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Saben, tuve tantos trabajos. 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
1: Eso. Buenas tardes. ¿Cómo están ustedes? No le muevan, que tengo muchas cositas simpáticas e interesantes que platicarles. Lo primero, Chencho, que no se nos olvide, contarles de lo que nos encontramos. Buenas tardes, Chencho.
2: Buenas tardes, don Beto. Pues sí, tienes que platicar eso porque la gente espera noticias, comentarios, anécdotas, mentiras, etcétera.
1: No, mentiras no.
2: Bueno, es un decir, don Beto, es un decir. Pero empiece ya con la nota.
1: Pues la mala nota. No tan mala. Viene una peligrosa ola de calor. Así como lo oyen. Sí, azotará a Estados Unidos en esta semana del 4 de julio. Pero van a decir ustedes, ¿y dónde nos tocará? Ahorita les voy a decir dónde. El Servicio Meteorológico Nacional alertó que el calor se intensificará a lo largo de la mayoría del centro y el este de los Estados Unidos. Les voy a dar más detalles, porque esto, pues aunque no parezca, es muy, pero muy interesante. Así es de que no hago larga la plática, porque vamos por partes. Así es de que, Chencho, acomódese, por favor, que usted tiene la información completa.
2: Sí, señor. Yo en un momentito voy a platicarles de esa ola de calor que viene y que se espera que esté de la fregada, don Beto, de la fregada. ¡Ay, Dios mío! ¿Qué dice aquí, don Beto? Dice, ¿y este calor qué piensa? ¿Que regalan las caguamas o qué?

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1: Efectivamente, si le preguntan qué estación escuchan, dígales Luna Star Radio Internacional. A los que ya nos están viendo en TikTok, hola, ¿cómo están? Qué gusto. Ahorita ya voy a empezar a leer los mensajitos que me mandan, los saludos y demás. Si tienen un nombre que no es el de ustedes, pongan el día de veras. Para así mandarles un saludo, y si pueden decirme de qué parte me mandan el saludo, sería muy prudente, ¿sí? Órale, órale. Déjenme saludar aquí a mis ángeles de Charlie. No, mis ángeles del demonio.
2: Perdón, ¿qué dijo?
1: Que quería saludarlos a ustedes, mis ángeles. Pues no puedo decir de Dios, sino del demonio. ¿Por qué?
2: Los ángeles del demonio. ¿Y usted qué? ¿Es el padre de Satanás o qué?
1: Oiga, a propósito, Chencho, le quedó muy bonito el... Ahorita que lo vi, le quedó muy bonito el tatuaje de Satanás en el brazo.
2: No sea usted gacho, es mi novia.
1: Bueno, le quedó bien el tatuaje. Pero bueno, ya cálmese, cálmese, cálmese, señor Matarranas, que ese es su apellido, ¿no?
2: Pues aunque se le haga raro, pero ese es mi apellido, Chencho Matarranas. Qué bonito apellido, qué bonito, qué bonito. Pero cálmese, don Beto. Fíjese que hablando de la palabra cálmese, le voy a decir algo. Decirle a una mujer, ya cálmate, es igual a decir, Satanás, yo te invoco, desata tu furia.
1: Fíjese nomás con qué empieza usted el programa.
2: Bueno, cada quien.
1: Permítame entonces desearle a usted y a todo nuestro queridísimo público que se la pasen a todo dar con nosotros esta tarde. Porque las tardes ahora son nuestras. Disfrutémoslas. Porque Dios nos las regala para vivirlas a plenitud.
2: Sí, sí, don Beto. La función comienza. Nosotros somos los payasos. Y usted es el dueño del circo, ¿no?
1: Bueno, si así lo ve usted, pues acomódese porque la función va a comenzar. Y al rato... llega la mujer araña.
2: ¿Doña Kika?
1: No, ella no es la mujer araña, esa es la mamá de la mujer araña. Bueno, nuestro número telefónico ya lo conocen, aquí está. Ahí está, miren, clarito. A ver, ¿quién nos llama primero? ¿Quién tiene la velocidad para llamarnos rápidamente? Y nosotros... felices, vamos a atender la línea telefónica, ¿correcto? ¿Qué les parece si invitamos a la plataforma musical de Luna Star Radio a Diego Verdaguer? Amanda, ¿qué es?

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1: Eso sí, gracias, muchas gracias por su preferencia. Bueno, ya tengo aquí algunos nombres a quienes quisiera saludar con mucho gusto. Déjenme les digo rápidamente quién fue la primera que nos dijo buenas tardes, Humberto. Por aquí lo tenía. Espérenme, aquí está. Isaura Macías dice, buenas tardes, Humberto. Y yo le digo, buenas tardes. Si usted también me saluda a través de TikTok con una frase así pequeña, yo le contesto con todo cariño. Buenas tardes, buenas tardes. Buenas tardes, Chencho.
2: Buenas tardes, don Beto. Buenas tardes. Aquí el niño también quiere decirle buenas tardes.
1: A ver, Tito, ¿cómo está usted?
3: Don Beto. Buenas tardes, don Beto. Tan bonito, don Beto. Tío.
1: Primero me dice bonito y luego de torcido.
3: Bueno, se lo digo de cariño. Ah, y este cómo friega. ¿Cómo friegas?
2: ¿Me estás diciendo a mí que cómo friego? Cálmate, porque si no, te voy a mandar a la fregada, ¿ok?
3: Ah, ¿me vas a mandar a la fregada? ¡Ya no cabemos allí! ¡Ya no hay campo en la fregada! ¡Está lleno porque a todo mundo lo mandan a la fregada!
2: Oye, don Beto. Bueno, ¿va a contar cómo está el calor o no? O la ola de calor que viene. Porque, ¡ay, híjole, qué calor! ¡Ay, calor, calor! ¿Qué quieres de mí, calor? ¿Qué quieres? ¿Que me tome una cerveza? ¿Eso quieres? Ok, tú ganaste, sí.
4: Bueno.
1: Les prometí que les iba a platicar esta notita que me parece importante porque muchos pues quieren saber cómo estará esta semana de calurosa, porque pues es una semana larga. Se nos va a dar el viernes para descansar porque... pues ni modo, hay que festejar el 4 de julio. Pero esta es la nota que quería contarles. Estados Unidos afronta una peligrosa ola de calor, con posibles temperaturas récord y sensación térmica de hasta 45 grados centígrados. ¿Cómo ven? O sea, 115 Fahrenheit. Y va a ser esta semana, lo que incluirá el festivo del 4 de julio. Mientras estados como, por ejemplo, Utah, Colorado, declaran emergencias por incendios derivados de las altas temperaturas y la sequía que ya han dejado 3 bomberos muertos. No más para que vean. El Servicio Meteorológico Nacional emitió un aviso porque una peligrosa y prolongada ola de calor se va a intensificar a lo largo de la mayoría del centro y del este de Estados Unidos, con un riesgo de mayor a extremo en regiones como Texas, Florida, Nueva York, Illinois, Washington. ¿Se imaginan ustedes? Híjole, mano.
2: Oiga, Beto, pero no mencionan que aquí en California también va a estar de la fregada el calor.
1: Bueno, no, aquí no tanto como en esos estados que mencioné.
2: Sí, porque la mayoría del país afrontará temperaturas máximas que van a superar los 37 grados centígrados, o sea, 100 Fahrenheit, o sea, casi van a ser 115, don Beto, 115. ¡Hijo de la mañana! O sea, como estaba haciendo tanto calor, don Beto, y salieron 2 gallinas así a la calle, salieron las 2 gallinas y en eso vieron un pollo rostizado.

0: rostizado tirado en el piso, un pollo rostizado. Y las dos gallinas se quedaron así, dice, mira nomás, no, mejor vámonos a la sombra, mira cómo está ese.
1: Bueno, tiene toda la razón. Estaba yo esperando la llamada y como que no me hicieron caso, ¿verdad? Este es el número telefónico que suena pero fácil aquí en el estudio y yo lo contesto inmediatamente para ver quién nos quiere saludar. Y déjenme decirle hi a estas personas que se han molestado en que, pues en que estemos nosotros en TikTok y nos puedan ver. The Vectors, ¿pero quién es Vectors? Pongan su nombre, Mr. Evil, no, Mr. Evil, no sé quién sea. Mr. Evil, ponga su nombre, el nombre cristiano que le pusieron. Martín García, hombre, qué diferencia. Lupita, pues no pone el apellido, pero ya sabemos que es Lupita. Alex, no sé cuál Alex sea, porque hay un montón de Alex. Y yo tengo muchos amigos que se llaman Alex. Alex Reynoso, Alex Espinosa, Alex Nogales, etcétera. Un montón de amigos que tienen ese nombre. Pero vamos a ver quién nos llama. Por lo pronto, les voy a presentar, aunque no lo crean, pues una canción que está precisamente en el primer lugar en México. Ya ven que cada semana Monitor Latino me manda la canción que está en la posición número uno. Y no sé si ya la pusimos o es otra, pero bueno. Me informan que la canción precisamente que está en esta posición número uno es una de Los Ángeles Azules con Belinda. Así como lo oyen, ¿eh? Belinda y Los Ángeles Azules nos presentan la canción número uno en México. Escuchémosla. ¿Sale y vale? Órale. Adelante, muñeca.

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1: Efectivamente, muchas gracias por su preferencia. Está bonita la canción, ¿no? Ahorita en Los Ángeles Azules están acompañando a muchos artistas. Han grabado con Pepe Aguilar, con Alejandro Fernández, con todo mundo. Y pues es que como están calientes los de la orquesta Los Ángeles Azules, pues les sale bien la canción, ¿verdad?
2: Claro, aunque cante gacho el artista, pues con esa música tapa todo lo feo. Yo, si yo le pidiera a Los Ángeles Azules que me acompañaran, sería un éxito. Un éxito. Imagínese, tracata, tracata, tracata. O esa canción, por ejemplo, imagínese la canción esa que le compuso Alberto Interiano, esa de ¿cómo se llama? Pujidos en la milpa. Imagínese usted, Beto, Pujidos en la milpa con Los Ángeles Azules. ¡No, hombre! Y como la grabaron y como la composición está bonita ahora con Los Ángeles Azules. ¡No! ¡Forguere! ¡Ay, qué calor! ¿No tiene usted calor, don Beto?
1: Sí, sí tengo un poquito de calor. Pero, pues, ni modo. Es que está puesto. Lo que pasa que está tan grande el estudio que no abastece debidamente de aire el equipo, ¿verdad? Pero de todas maneras nosotros tenemos como 20 ventiladores.
2: Sí, sí, sí, tiene 20 ventiladores y aquí en el estudio ve pura madrina, ¿no? Que nos hacemos, nos estamos derritiendo. Con este calor, nosotros que somos bombones nos vamos a derretir, don Beto. Oiga, don Beto, don Beto, don Beto.
1: ¿Qué pasó?
2: Estaban dos compadres, pues ahí chupando, y estaba haciendo un calorón. Estaba una ola azotando de calor allí el pueblo. Y en eso venía una troca de esas que reparten cerveza.
1: Sí, sí las conozco. Sí, sí, como Budweiser, como Modelo, como todo.
2: Ándele, venía una troca así de esas que reparten cerveza. Y los compadres estaban ahí en pues afuerita de la casa. Y cuando ven la troca venir, uno le dice al otro: mira, compadre, mira, ya empezó a llegar la ayuda humanitaria.

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1: Eso, una estación digital con buen sentido. Bueno, pues buenas tardes otra vez a ustedes que nos han sintonizado rápidamente. Gracias. Y por mandarnos tantos corazones, tantos like. Gracias, gracias. Ahorita voy a seguir leyendo los mensajes que nos mandan.
2: Don Beto, me estaban preguntando que cómo se llamaba la canción que cantó la ex vieja de Cristian Nodal.
1: ¿Por qué dice la ex vieja?
2: Bueno, pues de a poco no fue.
1: Pues sí, pero ¿por qué tiene que decirlo de esa manera tan, tan despectiva?
2: ¿Y qué quiere decir? Que la, ¿cómo se dice? La noviecita, la mantita, o la peor es nada de Nodal.
1: Bueno, ya pues, la canción se llama Por Ella, acompañada de Los Ángeles Azules, como le mencioné.
2: ¿Me puede usted decir tantito de Linda? Oye, ¿de dónde es esa muchacha? Pues está muy bonita y todo, muy bonito cuerpo y todo, pero no es mi tipo.
1: ¿Cuál será su tipo?
2: No, pues mi tipo es más o menos así como, déjeme mire, bonitas piernas, bonito color de piel, bonita cara, ojos azules. Pero no como Belinda, haga de cuenta Belinda, pero con el cuerpo de la Chupita.
1: Eso es lo que sí le puede quedar.
2: Oiga, don Beto, pero cuénteme de Belinda, ¿de dónde es ella?
1: Sí, si me permite, sí le puedo dar detalles, porque claro, claro, para eso estamos. Mire, le voy a decir... Qué Belinda, es una actriz hispano-mexicana que inició su carrera infantil en la televisión mexicana. Su trayectoria y vida personal esconden datos fascinantes, desde sus raíces taurinas hasta su éxito multifacético. Pero quiere más datos, se los puedo decir. Aunque su carrera despegó en México, nació ella en Madrid, España, y se mudó al país azteca cuando tenía apenas 4 años. La trajeron chiquititita. Pero fíjese que no queriendo tiene una herencia taurina, ¿eh? Lleva la tauromaquia en la sangre, ya que es nieta del famoso torero francés Pierre Schuhl. Schuhl, si es que así se pronuncia, porque es francés, Pierre Schuhl. Pero empezó muy chiquilla en una telenovela que se llama Cómplices al Rescate e interpretó simultáneamente a las gemelas protagonistas Mariana y Silvana. ¿Cómo ve?
2: Oiga, pero cuénteme tantito de cuando anduvo con Nodal.
1: Bueno, también tengo alguna información. Hubo un romance muy, muy notorio entre Cristian Nodal y ella, que comenzó en el 2020 durante su participación como coaches en el programa La Voz México. Y su noviazgo acaparó titulares y se convirtió en uno de los más comentados del espectáculo mexicano.
2: Hey, don Beto, dice, yo pensé que se iba a casar con ella, porque andaban pero pegaditos. Que en Acapulco, que en Las Vegas, Nueva York, Europa, andaban, pero y este contento, echando brincos con ella.
1: Bueno, bueno, ya, el tema no es precisamente para Belinda, simplemente quería usted algunos datos y ya se los mencioné.
2: Le faltó platicar de sus tatuajes, los tatuajes, ya que dijo que el tatuaje que yo me hizo, que yo me hice, está muy bonito.
1: Pues sí, le dije que qué bonito se le veía el tatuaje de Satanás y me vino diciendo que era su novia. Pero sabe usted, ya una curiosidad última para dejarlos en paz a los dos. Tienen un... Ambos cantantes, tanto Cristian como Belinda, se hicieron tatuajes en honor al otro, uno al otro. Nodal se tatuó los ojos de Belinda en el pecho, mientras que ella se marcó las iniciales...
2: Sí, en la nalga, ¿no?
1: No. No. Ella se los marcó, pues no dice dónde. Bueno, pero si usted dice allá, pues allá. No me consta.
2: Ay, don Beto. Bueno, mire, don Beto. 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
1: Eso sí. Muy bien. Bueno, pues a todos muy, pero muy buenas. Buenas tardes, señor Lescano. Qué placer saludarle. Qué bueno que nos acompaña. Se había usted ausentado ya por varios días, pero sabemos lo ocupado que está. No hace nada, pero está ocupado. No. Yo sé que anda muy ocupado. Bienvenido. Bueno, hoy tenemos nuestro acostumbrado programa deportivo de todos los lunes. Cuadro deportivo a las 6:30 para que no se lo pierdan. Les invito. Bueno, ¿qué más, mi queridísimo Chencho?
2: Pues nada, aquí nada más soportando el calorcito estijo de la mañana. Ay, ¿cómo estuvo el chiste del otro día que del policía que llegó allí a ver lo de un homicidio?
1: Ah, sí. Llegó el oficial a una casa y la señora le dijo al policía, porque había habido un homicidio ahí, le dice la señora al policía:
3: señor policía, le juro que murió por un golpe de calor.
1: Mm-hmm. Que murió por un golpe de calor. Lo sé, señora. Ahora hágame el favor de soltar la plancha así muy lentamente y suba las manos.
2: Murió por un golpe de calor, semejante planchazo que le pusieron en la cabeza. ¡Ay! ¡Ay, mi vida! Oiga, don Beto.
1: ¿Qué pasó, don Chencho?
2: Hoy es el Día Internacional de los Trópicos. ¿Sería usted tan amable, tan gentil, de decirme por qué hoy es el Día de los Trópicos? ¿Y a quién se le ocurrió esa cosa?
1: Sí, cómo no, si le puedo mencionar eso. Porque hoy es el Día Internacional de los Trópicos. Le voy a comenzar que hoy 29 de junio se celebra el Día Internacional de los Trópicos. Pues es una fecha decretada por la ONU con el objeto de dar a conocer la gran diversidad y potencialidades que estas regiones tienen para la humanidad, así como los grandes retos y oportunidades que les depara a todos los habitantes de estas vastas regiones. ¿Cómo se originó el Día Internacional de los Trópicos? Bueno, es un día internacional que tiene su origen gracias al premio Nobel Aung San Suu Kyi, quien dio a conocer el primer informe sobre el estado de los trópicos y avaló este estudio con un grupo de centros de investigación. Y en este documento se recoge información valiosa sobre esta importante región del mundo.
2: Pues será chuchita, la bolsearon o no, pero yo no le entendí.
1: No me entendió, si quiere se lo repito.
2: No, sí, déjelo. Miren qué bonito se oyó nomás. ¿Qué estamos hablando ahí? ¿Qué es el día de los trópicos? ¿A quién le importa eso? Oiga, le cuento algo que sí le va a dar, pues, risita, por lo menos. Es lo que la gente quiere, reírse un poquito y demás. Le dijo el tipo a la muchacha: oye, mi amor, a las 10 te pito y sales. Sí, dice lo que le dijo. Mi amor, a las 10 te pito y sales. Y luego dice ella: ¿te compraste un coche? No, me compré un pito.
1: Qué gacho, ¿eh? Qué gacho. No, pero yo me sé otro más simpático. Dice que... fíjese qué sencillo está este. A ver si se le hace bueno el cuento o sangrón. Una pera, vamos a hablar de fruta. Una pera estaba esperando el autobús. Llegó una manzana y le pregunta a la pera, porque estaba esperando el autobús:
4: oye, ¿hace mucho que espera?,
1: le preguntó. Y dice ella:
4: uy, sí, desde que era muy pequeña.
2: Don Beto, no le entendí. ¿Me lo repite, por favor?
1: Que estaba una espera... Una espera, una... Estaba una pera esperando el autobús. Llegó una manzana y le pregunta: ¿hace mucho que espera? Y dice la otra: sí, desde que era pequeña.
2: ¿Quiere que califique ese chiste así para que no haya problema? ¡Mamón!
1: Alguien pidió una canción de Joan Sebastián. Esta la encontramos de volada para ustedes. Y ahorita voy a seguir leyendo los mensajes y los saludos.

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1: Efectivamente, somos una estación que puede escuchar donde quiera y a la hora que quiera. Estamos en TikTok todavía. Nos vamos a desligar ya en TikTok porque no he estado dando la oportunidad que se merece a Doña Kika. Me preguntan mucho por ella y pues no quiero hacerla a un lado. Que no le gusta estar en cámara, pero bueno. Ahorita vamos a desligarnos ya de TikTok para que baje nuestra aplicación. Miren, hace más de un año que empezamos a promover nuestra aplicación, diciéndoles cómo bajarla y todo. Ahorita, por ejemplo, les voy a pedir que allí en la página donde están viéndonos, a la mitad hay un enlace que dice humbertolunaradio.com. Ahí le presionan ustedes y bajan automáticamente la aplicación. Pero hace 2 años y meses teníamos muchos regalos. Bueno, no muchos, pero como unos 5 regalos muy atractivos que dimos entre las personas que bajaban nuestra aplicación, la aplicación de Luna Star Radio. ¿Cómo bajarla? Miren, aquí Fernando me va a hacer el favor de ponerla en cámara para que vean. Esas son las aplicaciones que me llegan allá cuando ustedes se registran. Yo tengo ya aquí varias que me han mandado y no las he solicitado, pero van a tomar parte en el sorteo. Miren, alguien dice, acaba de llenar un formulario. Ya con eso basta. Thank you. Por ejemplo, sale el nombre de la persona, Roxana Martínez, de Orange, California. ¿Y qué dice aquí? Dice bueno, aquí dice un mensaje que está en inglés, algo de, dice, new song that is playing right now. Se le olvidaron los calzones a Cristian Nopal. No sé por qué me puso eso. Pero este es la copia que me manda a mí la compañía que nos proporciona precisamente nuestra aplicación. ¿Quién la manda? Sus datos personales, su teléfono y si hay algún mensaje también. Pues quiero que se registren porque vamos a empezar a dar algunos regalos muy interesantes, que una computadora, que certificados de premios muy atractivos, que a ver si conseguimos un viaje a algún lugar aquí de Estados Unidos, etcétera. Así es de que para bajar la aplicación o registrarse, mejor dicho, allí, cuando ya bajan la aplicación, ahí dice registrarse. Ah, pues nada más llenan allí las preguntas y de volada ya me mandan a mí una copia que yo voy a leer todos los días conforme vayan llegando. Aquí tengo otra. Dice nombre y apellido Humberto Fajardo, de Los Ángeles. Nomás puso hola en el mensaje que tengo aquí. Es más que suficiente. Tengo su teléfono, le voy a llamar. Porque nos sale el teléfono y todo lo demás. Y si usted quiere registrarse, pues se lo voy a encargar. ¿Cierto, Chencho?
2: Ay, qué bueno que se acordó de eso, don Beto. Pero yo ya voy a cortar aquí. Yo ya voy a cortar aquí para que doña Kika venga y también, pues, participe. Porque pobre viejilla, pues hay que darle oportunidad para los... Para los años que le quedan, pues yo creo que vamos a darle chance, ¿no?
1: Ahorita que venga dice eso que está diciendo, ¿ok?
2: Yo lo digo, pues ¿a poco es que le tengo miedo? Ni a usted. Mire, ni a usted, ni a doña Kika, ni a Lais le tengo miedo.
1: ¿No le tiene miedo a Lais?
2: Bueno, ellos sí.
1: Perfecto, ya nos desligamos de... TikTok, muchas gracias. Llegamos casi a los 10,000, no saludos, sino más bien likes y corazones que nos mandaron. Muchas gracias. Y vamos a continuar, porque tenemos buena música y entretenimiento para todos ustedes. ¿Ok?

0: qué bonita la canción. Muy bien, bueno, pues ya nos desligamos de TikTok, pero ahora los que ya bajaron la aplicación nos pueden estar escuchando en Luna Star Radio. Ahora sí ya llegó Doña Kika. Vaya. Doña Kika, ahora sí no la pueden ver. ¿Es lo que le gusta a usted?
1: Sí, porque a mí no me gusta salir en cámara, menos en televisión, porque luego empiezan, pues, las críticas, luego no empiezan a decir cosas de uno.
0: ¿Por ejemplo?
1: Luego uno dice, mira qué bonita está Doña Kika, y no necesito que me lo digan, yo ya lo sé.
0: ¿De veras usted ya lo sabe?
1: Sí, sí, que con este calor, ay Dios mío. Ay, Dios mío. Fui al salón de belleza.
0: ¿Fue al salón de belleza? Por lo que veo, estaba cerrado, ¿no?
1: No estaba cerrado. Me corté tantito el pelo, ¿no lo notas?
0: Ah, mire, sí. Se parece a Capulina.
1: Tu abuela. Tu abuela parece una araña perroda.
0: Bueno, ya pues. Ay, Doña Kikoreta. Vamos a ver qué más tenemos por aquí. Déjeme, Chencho le quiere saludar.
2: No, yo no quiero saludarla, a mí que me interesa. Ay, yo para qué voy a andar saludando viejillas ahí, cursintas.
1: ¿Qué dijo?
2: No le diga lo que dije, don Beto.
0: Póngase los audífonos, doña Kika, para que oiga lo que dice Chencho.
2: Ok.
1: Ok, ya me puse los audífonos. ¿Qué decías?
2: Qué buenas tardes, doña Kika. Qué bonita se ve usted. Mire nomás con esa cara que trae. Ay, Dios, ya la vi maquillándose. ¿Y para qué se maquilla, doña Kika?
1: Pues tú mismo lo dices, me estaba maquillando para verme bonita.
2: Oiga, doña Kike, ¿cuánto tiempo tarda?
0: Ay, señor. Bueno, vamos a unos mensajes y después de los mensajes continuamos con más entretenimiento para ustedes. ¿Les parece bien? Quiero que escuchen esto porque tengo una invitación muy especial para ustedes. Después de esto, les voy a platicar. Primero, vamos a poner aquí algo de las termitas.
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0: Eso sí, después de esto les platico lo que vamos a hacer. Así es de que no le muevan.
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0: Ustedes saben que este martes, o sea mañana... continúa el Mundial. Y tenemos un juegazo que se espera esté bueno. A ver, Fernando, venga por favor tantito para que me platique de mañana. Tengo entendido, si es que no me fallan mis cálculos, quién juega el día de mañana. Entre todos los equipos, está precisamente México y Ecuador. ¿No es así? Buenas tardes.
5: Buenas tardes, Beto. Pues sí, fíjate que hoy día jugó, ya el día de ayer empezó la 16avo y ganó el Canadá a Sudáfrica. Ya pasó a los octavos. Hoy día continúa. Brasil ya jugó con Japón y le ganó 2-1.
0: Favor
5: de Brasil.
0: Brasil.
5: Japón se va a su casa. El que va perdiendo aquí ya se va a su casa.
0: Se va a su casa.
5: Ahorita que vine, no todavía no tengo el resultado de... Estaba jugando Alemania, Paraguay, iban 1-1 y se han ido a tiempos extras.
0: Órale.
5: Entonces, si está en tiempo extra y están iguales, se van a penales. Pero tiene que haber un ganador. Uh-huh. Para que pase a la siguiente.
0: ¿Quién está ahorita jugando?
5: Estaba jugando Alemania y Paraguay. No sé si ya acabaron.
0: Ahorita vemos.
5: Ahorita voy a ver. Y el otro juega Holanda y Marruecos a rato. Más tarde a las 6 de la tarde. El día de hoy. Entonces, aquí viene el día de mañana. Mañana juega Costa de Marfil con Noruega, Francia, Suecia y México-Ecuador.
0: Eso sí.
5: Ese es en la tarde, México-Ecuador. Uh-huh. Y ese partido, pues, va a estar bueno.
0: Usted que sabe de fútbol, ¿cómo ve el equipo de Ecuador? ¿Peligroso para México?
5: Te voy a decir, están iguales. Yo lo veo a los dos parejo. Ya han jugado amistosos, he tenido la oportunidad de trabajar en los dos, en esos juegos. Y ahora, pues, siempre hay inconformidad, ¿no? México se clasificó la semana pasada, ¿no? Y no sabía con qué le iba a tocar, con qué tercer. Entonces, imagínate que pase Ecuador ganándole a Alemania. Uh-huh. Por eso que está en esta serie. Ahora, tenían Costa de Marfil, tenían Suecia y Ganda. Yo creo que quería México jugar con uno de ellos, pero no con Ecuador, ¿no? Entonces, uh-huh, se le ve tan parejos los dos equipos. Uh-huh. Y va a ser, va a ser un juego. Acuérdese que México nunca pasó del cuarto juego. Uh-huh. Ya pasó tres, mañana es su cuarto.
0: Híjole. Si perdiera mañana, se va para su casa.
5: Sí. Sí, el que pierde aquí ya se va a su casa.
0: Híjole.
5: Okay. Por eso este es morir, ganar o morir.
0: Oigan, yo estoy preocupado. ¿Cuándo se va a ir a la casa Argentina?
2: ¿Cuándo se va a ir a su casa Argentina? Espéreme.
5: Ahora sí. Fíjate, Chencho, que yo creo que Argentina continúa. Porque le ha tocado, primero, un equipo... como dijimos, el caballo negro, que es Cabo Verde, los africanos, el que hizo, han pasado ellos con tres empates a esta ronda, imagínate. Y le tocó en el juego, le toca con Argentina el día viernes. Sí, señor. Y pues lo que dijo el portero, no sé si usted estuvo al tanto de ese portero de 41 años que trajo a su mamá, trajeron a su mamá. No, y fue, pues, se hizo grande en el primer juego. Pues imagínate, todo se empate con los mejores campeones del mundo. Entonces ahora le toca a Argentina. Entonces, ¿qué dijo el portero el día de ayer? Dice, mira, está muy bien, sabemos que vamos a perder, pero vamos a jugar con el campeón del mundo primero. Segundo, vamos a jugar contra el mejor jugador del planeta. El portero va a ser capitán. Entonces yo estoy contento que hemos llegado a estas alturas. Y lo único que me gustaría a mí es que lo último ya para irme, si fuera posible cambiarme la camiseta con él, con Messi, ya sería una satisfacción grande, ¿no? Porque sé que el campeón es campeón. Entonces ya ellos saben que no van a pasar otra ronda.
2: Qué interesante. Don Beto, ahorita que terminemos, quiero que por favor platique que hoy es el Día Mundial del Diseño Industrial, Don Beto.
0: ¿Y qué tiene que ver el juego que estamos ahorita platicando y usted con su diseño industrial?
2: No, porque está hablando de Argentina, entonces yo le voy a platicar, hablando también del diseño industrial, le voy a hacer una platiquita. ¿En qué se parece un ingeniero industrial argentino y un psicoanalista argentino?
0: Ah, caray, me lo pone medio duro. ¿En qué se parece un ingeniero industrial argentino y un psicoanalista argentino?
2: ¿No saben qué se parecen? En que los dos son taxistas.

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2: Perfecto, oiga usted, así está la cosa. Bueno, mis amigos, pues muy, pero muy buenas tardes, qué gusto saludarles. 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
2: Seguro que sí, gracias por su preferencia. Estábamos platicando que hoy es el Día Mundial del Diseño Industrial.

0: Vaya. El Día Mundial del Diseño Industrial, con la finalidad de enaltecer la labor de aquellos profesionales dedicados al diseño industrial que contribuyen a la mejoría o a la mejora de la calidad de vida de las personas y al desarrollo integral de las sociedades. Con ello se pretende reconocer los beneficios y el valor del diseño industrial en productos y servicios versátiles y eficientes.
1: Qué bonito que sea el Día Internacional Industrial. Pero perdone que le pregunte, don Beto, con todo respeto, ¿a quién le importa eso?
0: ¿A usted?
1: No, no, fíjese que a mí no me importa. No, no, porque pues eso de la ingeniería industrial, yo me acuerdo de que un ingeniero llevó su coche al mecánico y el mecánico tardó una semana en hacerle un diagnóstico. Usted sabe que un diagnóstico del carro se hace en un rato, en un día máximo, y ya le dicen que tiene el carro para que se lo arreglen.
0: Sí, muy cierto.
1: Pues este llevó su carro al mecánico y el mecánico se tardó una semana en hacerle un diagnóstico. El ingeniero, pues inmediatamente le dijo al mecánico: oiga, ¿qué pasó? ¿Una semana para un diagnóstico? Dice el mecánico: igual que usted, ingeniero, cuando dice que en 2 días va a terminar un edificio.

0: Oye, muy bien, bueno que el juego está pero a todo dar. Parece que ganó Paraguay, ¿verdad? ¿Paraguay ganó? Ah, ganó Paraguay ahorita. Y ahorita también Oscar nos va a dar un pormenor de cómo están los demás juegos. Vamos a ver si ya nos escucha, mi queridísimo Oscar. Buenas tardes, ¿cómo estás?
1: Me da mucho gusto saludarte, Humberto, y a todos tus colaboradores esta tarde.
0: Muchas gracias. Bueno, pues vamos a ver cómo está el deporte, cómo está Zacatecas y todo lo demás. Te digo muy buenas tardes desde Los Ángeles, California. Pues ahí te va, comenzamos y te digo y te pregunto, la Secretaría de Salud de Zacatecas ratifica que una hidratación correcta es clave para una vida saludable. Óscar Fernández nos platica del esquema conocido como jarra del buen beber. Ah, caray, suena muy interesante. A ver, cuéntanos.
1: Gracias, no hay que emocionarnos con este nombre de la jarra del buen beber. Recordamos que nuestro cuerpo está conformado por agua entre el 50 y el 75% de nuestro peso y se pierde mediante el sudor, la orina, por lo que es muy importante reponerla, el agua, a través de ingesta de líquidos. De ahí que hay un esquema acá en Zacatecas que se llama la jarra del buen beber. Entonces, tenemos que reponerla y detalla esta jarra del buen beber las proporciones de líquidos que se deben tomar todos los días. Con respecto al agua simple, se recomienda ingerir, muy listos, entre 6 y 8 vasos al día. También podemos tomar leche semidescremada, leche descremada y también bebidas de soya sin azúcar, por lo que se pueden consumir máximo 2 vasos. Los niños hasta que pasen de los 2 años de edad. Y no olvidemos que también tomamos café y té, pero sin azúcar y tampoco que no excedan 4 tazas al día. Los edulcorantes artificiales máximo deben haber 2. Y bien, si queremos jugos de fruta, leche entera y las llamadas bebidas deportivas, la cantidad que se permite en este esquema de la jarra del buen beber es de tan solo media taza al día. ¿Y qué se debe evitar, Humberto? Bueno, pues los refrescos y las aguas de sabor endulzada. Así es que, pues, si queremos estar bien y una vida saludable, tenemos que estar hidratándonos y sobre todo en esta época de intenso calor.
0: Eso sí. Óscar, en fechas próximas se llevará a cabo la 7ª Expo Feria Agropecuaria para zacatecanos residentes en el exterior en Denver, Colorado, Tulsa y Fort Worth, Texas. Hay que estar atentos, ¿no?
1: Sí, es muy importante. Hemos platicado aquí de que Zacatecas, a través de la Federación de Clubes Zacatecanos en el sur de California, pero también en otras poblaciones de la Unión Americana, tenemos ya representaciones oficiales. Y no cabe duda, y lo ratifico otra vez esta tarde, nuestros paisanos representan una de las principales fortalezas para el desarrollo económico y social de la entidad. En los próximos días estaremos atentos a dar las fechas exactas de la feria número 7, llamada Expo Feria Agropecuaria para los zacatecanos residentes en el exterior, y las sedes son Denver, Tulsa y Fort Worth, en donde se pondrán a disposición programas de apoyo para la compra de tractores, implementos agrícolas, maquinaria especializada, sementales y también equipos para fortalecer las unidades de producción. Es muy importante recordar que hay una estrategia que se llama remesa productiva que busca transformar el dinero que envían los migrantes, las migrantes, en inversiones que generen empleo, fortalezcan la economía y permitan que las familias las familias beneficiadas mejoren su patrimonio mediante negocios, infraestructura agropecuaria o bien proyectos de tipo comercial.
0: Eso, eso. Bueno, y cerramos con una nota cultural, ya que antier se inauguró una exposición colectiva en la Galería Eastern Projects, en el mero corazón de Los Ángeles, ahí en el Chinatown. Así es de que vamos a ver, ¿y quiénes van a participar en ello?
1: Es una exposición que se llama Lo Cotidiano. Es colectiva y se abrió el sábado allá, lo has dicho dónde, en qué galería, y estará abierta al público hasta el día 18 de julio. Así es que si usted que tiene deseos de conocer el trabajo de estos artistas zapatecanos, pues obsérvenlas, vayan. Esta muestra está compuesta por piezas de pintura, fotografía, que retratan momentos de la vida cotidiana. Por eso se llama Lo Cotidiano, de la vida diaria, a través de una reflexión en torno a la identidad, la experiencia humana y la memoria. Participa, y es además, toda la exposición es curada por un artista mexicoamericano, se llama Joaquín Trujillo, y participan Juan Carlos Villegas, Fernando Huerta, Ivanco Mosés y Don Toledo. Así es que ojalá y participen, observen, admiren y comenten. Recuerdo que Joaquín Trujillo tiene raíces en Jerez de García Salines, y a través de esta tarde, pues una invitación a todos los paisanos allá, a conocer la exposición y esa ventana artística hacia lo cotidiano de la vida.
0: Eso, muy bien, muy bien. Bueno, pues muchas gracias, Oscar. Te esperamos a eso de las que vienen siendo a las 6:48, 6:50, tu participación en Cuadro Deportivo. ¿No es así?
1: Así es, así es. Será una tarde con mucha, mucha información deportiva. No solamente la que se genera por el Mundial, sino también temas muy interesantes. En unos minutos nos dará mucho gusto estar en Cuadro Deportivo.
0: Mucho gusto en saludarte.

0: bonito cantan sus paisanos, don Beto. Los temerarios de Zacatuercas. Bueno, ¿y ahora qué sigue, don Beto? Apriétele.
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0: Estaba viendo yo todos los mensajes que me mandan de diferentes partes. Ay, cómo hay gente que habla lo loco. Gente falsa, don Beto, esos que mandan mensajes así todos feos. Ay, Dios mío, gente falsa. Fíjese que hay personas tan falsas, que deberían traer una etiqueta que diga Made in China. Imagínese todos los falsos amigos que tiene usted que traigan su etiqueta Made in China, hecho en China. Oye, ¿qué va a ver pues mañana?
2: Ay, se me había pasado, híjole, mano. Mire, mi queridísimo don Chencho, mañana a las 6 o 7 de la noche va a jugar Ecuador y México. Y en este lugar que se llama La Tequila Restaurant, pues tenemos la invitación para que los que quieran ir y disfrutar del juego vayan allí. Hay cuatro televisiones medianas donde se puede presenciar perfectamente el encontronazo. Pero deje usted del encontronazo. Va a haber comida, va a haber bebida, se van a regalar balones.
0: Se van a regalar balones, pero de esos balones, chafas o de a de veras.
2: De a de veras.
0: Ah, esos made in China.
2: ¿Usted qué le importa? Usted vaya y le va a tocar un balón hecho donde haya sido. ¿Qué le importa que el balón se haya hecho en Zacatecas?
0: No, si lo hacen en Zacatecas el balón, puede ser que esté mejor que los de China. Bueno, okay, ¿qué va a haber, mami?
2: Pues entre todos los asistentes, es más, mire, ahorita me voy a tomar la libertad. Conste que debo de consultarlo primero con el dueño del lugar, a ver si está correcto lo que quiero hacer. Voy a hacer una lista de las primeras 5 personas que nos llamen. Les voy a apuntar su nombre. Y si van mañana, ahí de pasadita, a La Tequila Restaurant, que está en Maywood, California, les voy a dar su balón. Un balón del mundial. A las primeras personas que nos llamen. No se los mando por correo ni se los voy a llevar, pero sí les voy a pedir que vayan a recogerlo el día de mañana. Y ahí se quedan para que vean el, ¿cómo se dice?, el juego que vamos a presenciar, que por cierto va a estar muy bueno. Ecuador-México. ¿Quién ganará? Eso lo veremos. Pero aparte de los balones que se van a ganar los 5 personas que nos llamen, también va a haber otras cosas que vamos a regalar. ¿Quién dijo que iba a regalar? ¡Ah! Mi queridísimo amigo Marco Acosta nos va a regalar algunos presentes de primera clase, de los que él fabrica en su negocio. Nos va a regalar varios para sortearlos ahí, regalarlos entre todos los asistentes. Así es de que, si usted me llama ahorita, lo apunto. Y ya se gana la oportunidad de que participe en el sorteo. Pero a los 5 se los doy, nada más con identificarse. Eso es todo. 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

0: estaba hablando de las personas tan falsas, doña Kika.
1: Aquí estoy, nomás que estaba ocupada, por eso no hablaba.
0: No es mejor que no hable.
1: Tú cállate. Últimamente yo hablo cuando me dé mi gana, ¿ok?
0: Cállese, animal del demonio.
1: Tú eres uno de los falsos. Estaba diciendo, Humberto, que hay personas tan falsas, que deberían traer una etiqueta que diga hecho en China. Tienes razón. Yo conozco un amigo que es tan falso. Pero fue un día a una tienda y se agarró golpeando a un maniquí.
2: ¿Su amigo fue a una tienda y se agarró golpeando a un maniquí? ¿Por qué?
1: Es que dijo él que no soportaba la gente falsa.
2: Ay, ay, ay, ay. Bueno, perfecto, perfecto.
0: Don Beto, yo, ya que está hablando, para que no quede nada pendiente, está hablando de las personas falsas, ¿no? Cuando yo... Mire, le quiero pedir un favorcito, don Beto. Y esto sí es en serio, para que vean que yo, pues a veces pido cosas que valen la pena. Cuando yo muera, no quiero mensajes bonitos en mi Facebook que no leeré, ni suban fotos demostrando que me querían. Lo que me quieran decir, díganmelo ahora que vivo y respiro, no cuando ya petateé.
2: Eso sí, tiene razón. Y lo felicito porque ha dicho usted algo muy interesante. No más que no lo vuelva a decir.

0: Válgame Dios. Eso sí.
1: Don Beto, ¿ya prendió usted su televisión ahí? Pero pues, pues póngale donde sale el juego, pues. No, estoy viendo los edificios que se cayeron en Venezuela.
0: Bueno, porque todavía no empieza el juego. Y tiene, y son noticias que están... Ah, qué triste lo de Venezuela, ¿eh? A cada instante están sacando... Pues gente que está bajo los escombros. Y a unos que pasaron a mejor vida. Y otros que todavía están vivos. Híjole, mano.
1: Sí, don Beto. Oremos por que esto, pues, alivie un poco, ¿verdad? La desgracia que sufrió el país Venezuela. He estado yo viendo en la televisión, don Beto, y todos los ¿cómo se dice? Pues los soldados y los voluntarios que mandó cada país andan en friega. Estaba viendo yo cómo los soldados de México, ¡somos mexicanos! Por favor, si están vivos, griten o hagan ruido. A la una, a las dos y a las tres. Y todo mundo se cae a ver si alguien... ¡Acá estoy! ¡Oh, ah! Pero a veces contestan y a veces no. Hasta los animalitos andan allí. Y lo sacan, don Beto. Pobrecita gente. Ay, que Dios los agarre confesados, don Beto. Prepárese, don Beto, porque dicen que ahí donde está el estudio, aquí donde está el estudio, dice que va a haber un ataque de virus.
0: Un ataque de virus. Cállese, no hable tonterías. Bueno, pues exactamente son las 5 de la tarde. Vamos a ver de quién vamos a hablar ahorita. Porque, ¿sabía usted que hay alguien que en un día como hoy falleció? Ah, ¿sabe quién falleció en un día como hoy? ¿Se acuerda usted de el comediante mexicano Germán Valdés Tintán? Pues en un día como hoy se nos adelantó. En 1957, en un día como hoy, nació la cantante actriz venezolana, fíjense, la actriz venezolana de origen cubano, María Conchita Alonso, miren nomás. Y todavía vive ella, ¿eh? Ella ganó el certamen de Miss Venezuela. También vamos a platicar tantito de ella. Y también, en 1993, murió el cantante puertorriqueño Héctor Lavoe, quien trabaja al lado de Willy Colón y también produce sus discos en un día como hoy. ¿Y quién más? No, son todos los que tenemos. Así es de que en un momentito más vamos a platicar de ellos, ¿correcto?